0: juguetona vejez, esa que te da pesadilla. ¿Qué? La colegiala me jala.
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0: Buenas noches. Parece Cachimbo Uma.
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0: Cachimbo Uma, garza, garza negra. Cabeza así de como pipa, cachimbo, como así, cabeza, forma de pipa. Pues.

Salta, Pachac, Pachac, Pachac, Pacha, en Chiclia, ahorita escuchando programita en la sierra. Tu cosquillosa pelamuela. Señora, buenas noches. Abuelita, buenas noches. Doñita, saludos para tu viejita que está al ladito, pero un poco sordita. Está saludando Antuco, mamá. Antuco, guagua, saludando a esta hora. Buenas noches, abuelito. Abuelito, buenas noches. Ingresa Antuco a tu casita, ingresa Antuco a tu hogar a través de tu receptor, tu radio, pues tu receptor, tu radio, ¿no? Con este su programita, Mensajillos de Esperanza.

Como buen cristiano, hay que agradecer al Barboncito de todo corazón por hacer de nosotros el día de hoy un instrumento de su paz y de su amor. Donde hubo discordia, separación, pusimos a través del cántico, la oración, la unión, porque hoy fue el día del amor. Claro, pues. Y mañana vamos a continuar ahí y carando los cánticos, la fumada de Guarmicaro, rezo cantado, el titín bien bonitillo, continúa los trabajos en aras del amor, buscando comprensión en tu relación, hermanituini, cholo, yuyo, que está escuchando programita triste y melancólico. Todo cipucho ya está quedando tu cara, todo puyucho ya está tu ojo, tanto que lloras calladito, a escondidas, caletita, en tu chacra, de día, de mal, te metes allá a la bajadita, ahí debajo de esas hojas grandes de patiquina, ahí te escondes a estar llorando. ¿Por qué no vienes, amor? Ay, ay, ay.

0: Todos los días llorarás, charco de lágrimas dejarás ahí en tu escondido, ahí donde lloras, ¿no? Ahí detrás de esa palizada, de ese árbol que volteó y su rama está ahí pudriendo, la hojarasca está envuelto con soga, ahí debajo te metes como un venado ahí a llorar, cholo, y llorando no vas a sacar nada.
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0: Me gusta su franqueza del sufrido, cuando llega me dice, Antuco, yo lloro por esa mujer, Antuco, yo sufro, suspiro, no puedo ni dormir por ese hombre. ¿Qué me pasa? Dime si algo me hizo, si es limpio su amor, ¿por qué me loqueo yo por él? Si nunca yo sufrí por un hombre. Entonces se descubre, ¿no? Tanto que ha hecho sufrir, ahora le toca sufrir. Tanto aquí veo, ñañolona, que has despreciado. Había un hombrecillo que quería vivir contigo. ¿Cuánto le has rechazado? Hasta le has insultado para que se vaya de tu lado. Todo lo que ha sufrido, todo lo que él ha llorado, todo lo que él ha sentido, veo que tú sientes ahorita por un hombre que no te quiere como tú nunca le has querido, al hombre que era tu suerte. Y se ponen tristes, será don Antuco, me dice, la pura verdad. Cuánto yo he despreciado y ahora me desprecian a mí. ¡Clarinete, ñaña, clarinete, clarinete! Le dice, ¡clarinete! Claro, pues así es, entonces pues...
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0: Pero habrá una manera que regresa, don Antuco. Muchas, no una, muchas. Para eso me preparé en el monte detrás de una aleta de machimango ahí como un venado ahí, ahí bien dietando para que sea efectivo los cánticos, los cicaros, las oraciones. Gracias a los que nos visitaron el día de hoy. Gracias a los visitantes, a los consultantes, a los sufridos navegantes en este mundo por cosas del amor. Mañana voy a continuar como todos los días, no hay para. Sigue, seguimos, continuamos, nos quedamos y vivimos. No somos, somos tocachinos ya aquí, claro. A ver, ¿dónde hay un chino para tocarle ahorita? Ya somos tocachinos. Ya, entonces, mañana voy a continuar. Todos los días, llorosos, penosos, apenados, entristecidos, suspirados, compulsarios, bola en su estómago, ya revienta sus penas y está todo flaco, todo seco, tembloroso, mal parado, ya se abandonados, muchos se abandonan, todo desmoralizado, ya caminan todos chachaco, ya ni se cortan el cabello, ni se cepillan los dientes, ni limoncitos en las axilas, ni se lava ya las orejas. Y por último, su vida termina en desgracia. ¿No? ¿Y por qué sufre tanto así? Porque su separación no fue simple. Su separación no fue así nomás. Es el efecto, es el resultado del daño, la envidia, la maldad. Muy aparte que ya te han destruido. Te tienen perdido, sin rumbo, sin futuro. Botado, a veces borracho, en tremendo calor, te tienen que tapar. Tápenle para que no lo mate el sol a ese borracho. Jálenle a la sombra a ese borracho. Pónganle debajo del árbol, ahí que duerma. Así. Y muchos ñañolomas también. A veces, como dice el dicho, por escupir arriba. ¡Puf! Hablar del borracho, es que decir por escupir al aire. ¡Puf! Hablar del borracho. Ahí está pasando ese borracho, ahí va tu hermano borracho, ahí está tu padre irresponsable borracho. Pero pasa un tiempito, en su huya cae. Ni siquiera chelero como al quien le ha hablado, traguero, majadero. Porque tiene un brebaje, porque le ha caído como una maldición, porque se ha hechizado solito, porque vive envenenado de su alma. Entonces curamos las enfermedades del alma, las tristezas. Tiene que venir, pues yo, tu número, Antuco, tú no, ¿qué pues es? Venga usted, como se llenaron el día de hoy en nuestra sala de nuestra casa, y para que de ahí ya consulten su mal. Usted tiene que venir, viejo. Claro, Peña Yolón. Tiene que llegar, ñaña. Por tu problema, por tu amorcito, por tu hombre, por tu gran amor, por tu gran querer, por el hombre de tus sueños, por el hombre quitasueño, por el hombre que te prometió, por el hombre que te ha seducido. ofreciéndote lo que te ilusionó. ¿Ahora dónde está? No hay Antuco. ¿Ahora dónde está? No hay Antuco. ¿Qué dejó ese hombre de recuerdo en tu vida? Una guagua, una guaguita, un guaguito, un yuyito, un chinanillo, ¿no? Un guambrillo. Sí, varoncito, todavía su nombre tiene. Sí, mujercita, nombre de su abuelita. Claro. Entonces, tristezas. Todo eso trae tristeza todos los días. Pero para eso está este viejo pecho peludo aquí en Tocache. San Martirense, claro, pues. Antuco, Antuco del monte. Antuco el remontado, como se dice. Antuco del campo. Antuco, ¿no? Del terreno negro inundable, como también de las restingas, de las alturas, donde yo celebré la fiesta del indio, ahí en Lungurahual, como les decía anoche, ahí en el Comtal, en el Chebonal, en el Chapajal, en el Huicungal, en el Ñejillal, en el Irapay, en el Yarinal, ahí, eructo. Antuco, pues, curandero, pecholo. Mañana vamos a curar las penas. 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

Entonces mañana te voy a curar. A ti te falta una curada. Por eso caminas por la vida sin rumbo, sin futuro, sin esperanza de reconciliar un día. A ti te falta una curada. Por eso están a punto de dejarte. Te están diciendo que en cualquier momento me voy porque no siento nada por ti. Ya no te quiero, ya no insistas, ya no me ruegues. Me das cólera cuando me hablas. Así te dicen. A tú te hago la invitación para el día de mañana. Entonces vamos escuchando musiquita. Pon música, Antuco. Ya, vamos a poner musiquita para el deleite de toititititititito que están en sintonía.

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0: De nuevo San Martín, de ahí será tu mujercita, viejo. De Valle Sagrado quiero Antuco. Bueno, tú decides de donde quieras tener tu mujercita. De arriba, de nuevo Jaén. Claro, pues tu mujercita. O de aquí de Tocache mismo puede ser. Una de cajita para ti, Ñañolón. 0 kilómetros para ti. Claro. Así quiero Antuco. Guaguacha. Ya, bueno, tu mujer. Mañana vamos a ver quién y de dónde será tu mujercita mediante la consulta. De tal lugar va a ser tu mujercita. Esa mujercita que te gusta, que está detrás de ella, esa va a quedar contigo. Esa será tu mujercita. Mañana te va a decir ese hombrecillo que tanto te mueve el piso, ñaña, ese va a ser tu marido. Tú le verás pelo blanco alguna vez a tu lado. ¡Viejecito! Pero hasta viejito, ahí juntito, los dositos de mi paisa.
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0: Mañana le voy a encarar en renaco negro. Claro, en renaco negro voy a encarar para que nunca se suelte. Cada día, cada noche, cada año que pasa, se va enroscando entre sí, se va enroscando, envolviendo. Claro, por aquí, por allá, bien, boom. Claro, para ti, ese hombre, claro, ¿quién será? Venga, Ñañoloncito, venga, y tú ya creo que eres mi champurazo, creo ya, tú creo que eres mi chico ya, porque ya que se han hecho mi chico, se han acostumbrado a vivir solito, ¿no? Han intentado, sí, hacerse del amor, del cariño, de la compañía, de una linda ñaña, pero ya no se han acostumbrado, han renegado, prácticamente han hecho lo imposible, hacerlo aburrir para que esa mujercita se vaya de su lado. ¿Por qué? Porque ya está acostumbrado a vivir solito, ya no le gusta ya compartir. Cuidado, cuidado, ñaño, cholo yuyo, cuidado, yuyo, ¿cuál te va a hacer mi chicazo así? Guarmiscazo, dicen. Mishikazo, Warmishikazo. ¡Ah! ¡Tashay vio! ¡Ki!
1: ¡Papay! ¡Ajá! ¡Vamos ahora!
0: Ellos, ya son los que dicen: pues no, la mujer es mucho gasto. Tener mujer ya es gastar. Y por un le echa la culpa ya que come mucho. No, la mujer mucho come. Mírete. Así. No, la mujer es estorbo. ¡Cuye! Así, dice. Y solito, dice. No, así estoy mejor, dice. Solito, no me preocupo en nada. 1 kilo de azúcar me dura 6 meses.

Pero antes no fue así, no era así, no ha sido así. Antes era normal, sino que años ya se ha endurecido su separación. Ya se ha endurecido ahí, ya ha envejecido en él o en ella, ya su viudez. Ya no, atrás allá no, ya dice.

0: charapa con una cusqueña. Ahí está, linda parejita. Claro. Cusqueñita va a ser tu mujercita, cholo. No, Antuco, me dice un paisa hoy día. No, Antuco, cusqueña, no, me dice. Reñilona son, me dice. ¿Cómo? Reñilona son.
1: ¡Era! ¡Oh, mi balanza!

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Claro, mañana lindillo desde temprano. 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

24 de la noche le hemos dado su maja a esta danza. De arriba de un árbol me aventaba yo a otro árbol. No he logrado llegar al árbol. He caído en una planta, en una palmera de huicún, de barriga en esa espina, en oscuro. Estábamos haciendo pues la lanza, esa danza, la lanza del indio. Tienes que aventarte como una lanza, cholo. Viejo, te voy a llevar a mi pueblo para que te avienten de arriba de una lupuna. ¡Vum! ¡Ayun! ¿No? A pegarte, a abrazarte en la rama de un, de una wimba. De esa wimba te avientan. ¡Vum! ¡Pum! Tienes que agarrarte como maquisapo de la rama de Catawba. De ahí te avientan. ¡Vum! Tienes que tratar de agarrarte como tener de ese zapote renaco. De eso no rompe su rama. Se dobla, es flexible. De ahí te avientan. ¡Vum! ¡Pum! Ese. Tienes que abrazarte ahí, agarrarte. Claro, ese tronco de oje parece un monocoto.

tú que eres rabioso, Cholín, renega bien con tus nietos. Allá vamos a ir para que te avienten de árbol a árbol. Claro. ¡Fum! ¡Pum! Estás a abrazarte en un tronco de un zapotillo. Bastante zapotillo de tiempo, está de temporada zapotillo en el monte. ¡Cantidad de zapotillo!

A ver, vamos a la primera notita. A ver, sigan trayendo sus notitas. Sigan dejando sus notitas, sus papelitos. Pero no te pones pseudónimo. Ahí dice el paisano. No pongan cujudecita, no. Pseudónimo, ¿qué es pseudónimo? Escribe nomás, tú, esta cosa está pasando. ¿Por qué, viejo? Dime si es así como yo estoy pensando, me cuenta. Ahí, Antuco me tiene lindo. Claro. A ver, ¿qué dice? Querido paisano, dice el tenor. Y como dice querido paisano, le voy a meter una liscaíta. ¡Juas! Ay, ay, ay. Huele mal. Huele a luto ya. Querido paisano, quiero saber qué pasó. ¿Por qué murió mi, qué dice? Consuelo. Consuegro. O sea, tu suegro Mazzini, como decimos nosotros en Lamas. Mi suegro Mazzini, decimos, ¿no? Papá de tu yerno. ¿Qué pasó, Consuelo, con tu consuegro? De Bellavista adentro hay un pueblito Consuelo. Y también, ¿qué tiene mi hija? No puede pararse, está mal. Confío en ti, estoy seguro de saber la verdad y qué es y qué se puede hacer. Se despide tu paisano. Mi paisano. ¿Cuál es mi paisano? Porque tengo mis paisanos, mi primo, mis parientes. ¡Parientes! ¡Parientes!

Yo le huelo, yo le olé que tu hija vive enferma todo el tiempo, casi así. Enfría su cuerpo. Ahí se siente. Está sin calor, pero se siente frío. Sus pies fríos. Su cara, su semblante pálida, todo flaquita. De ella es extraviado su espíritu. Bien se ha asustado en el agua o bien se ha asustado en tierra. Si hablo de tierra, puede ser en el campo, en la chacra, en el cerro, en la bajada, en cualquier lugar. Como también muchos se escapan de ahogar, como se dice, y quedan con este tip. Y yo veo que tu consuegro le curaba a ella. Pero tu consuegro aprendió de una persona que no le ha enseñado de veramente, de todo corazón o con el corazón en la mano, sino algo, como dice, ¿no?, vengativamente y como el finado prácticamente. Ya le ganaba en curar a su maestro, ya se puso celoso y ahí le cutipa. Ese es el asunto. Entonces, eso es lo que pasó. Y ahora ya no hay a tu hija quien lo vea, quien le cure, quien le prepare sus remedios. ¿Qué me dice? ¿Qué me dice? ¿Qué me dice? ¿Qué me dice? Confío en ti, estoy seguro de saber la verdad. ¿Y qué se puede hacer? Se despide tu paisano. Lo que yo le digo con tu hija, ¿qué puede usted hacer? Es venir a mí. Claro, pues, venir a mí. Entonces, tu hija, a sus 36 años que está ahorita, se va a sanar. Se va a sanar.

han volteado, ¿no? Le han talalam ¡fum! A tu viejo. Mañana les espero. Antuco paisano, el viejo del monte, les invita.

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vuelve negra, dice mi paisa. Yuyo, le dice, Yuyo, ven pues hija, le dicen. ¿Cómo? Ven pues hija, le dicen. ¿Qué va a venir su Yuyo? Su Yuyo ya tiene marido, ¿qué va a venir? Pérez está, ven pues hija, dice, ah.

0: Si un gorrioncillo cae mal herido, levántale, abrázale, sacúdele, muérdale, claro. A ver qué dice. Don Antuco, buenos días. Te escribo por la salud de mi suegra. ¿Qué pasó con tu suegra? Ya está sana, ya no siente frío, ya no endura su boca. Al lado mi paisa. Su boca quedaba así cuando le cogía como cara. Parece ese helicóptero, lagarto en su boca ya.
1: Tu cómico, ese serio, ese serio, ese serio.
0: ¿Qué más dicen? ¿Qué más dicen? Y sus pies ya no endormecen. Del estómago está bien. ¡Qué bruto ese estómago! Basta que sona. Ya no le da tiempo que llega atrás al fondo su bañito. Ya está por llegar y ahí le gana. Para que ya entre al baño. Mejor de allá. Voltea mejor al caño. A abrir el caño. Lavarse desde entonces y vivir así.

Ella te agradece, dice el tenor. Ella, me imagino, claro, tiene que agradecer. ¿Cuánto tiempo he vivido así? ¿Qué se aplica al lado? Ventosidad, estás pasada de frío, estás resfriada, está sucia tu barriga, está volteada tu tripa, ha saltado tu estómago, todo lo mal decían. Toma cogoy de guayaba, toma tu estito, toma del otro por acá. Por último, ahí ya salen los sabelones, es decir, no tomes esa pastilla, ese te hace mal, que me daña. Pero así mismo, nada. ¿Por qué? Porque existía, tenía el microbio, la cochinada en su barriga, que se debilitaba, después de sus cursiadas, débil, malagana, su cuerpo, su estómago, pedía agua. Agua era su veneno. Más agua tomaba, ¡pah! Se complicaba. ¡Ple!

siempre. Paras tú con el pulso, pues. Ay, tu pulso, doña. ¡Chax! Listo, ya está. Ya. Ay, te lo voy a curar. ¿Mm? Pues ella me agradece. Ella te agradece. Mi señora también te agradece. Yo también te agradezco por sanarle a mi suegra. Ahora le cuidaremos. Ya no permitiremos que camine sola. Gracias, don Antuco, por salvarle. Gracias. Eso te queríamos avisar. Lita, gracias por hacerme saber. Mañana voy a curar. Venga, mañana. Mañana atiendo todo el día. 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

regreso a las 5 de la mañana. Me voy con el último vainatito. Un vainatito bien lindillo, ¿no? Está en pista, listo para el deleite de todos y cada uno de ustedes. Juven, como dice aquí el Juven, Juan Caspatino. Juven, suelta ese temita musical conmigo hasta el día de mañana, 5 de la mañana.

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2: ¡8 y 1!

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0: 4 y 54. 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
1: En Milenio son las 5 con 00 minutos.

0: Mientras que en el mundo estamos y la vida dura, siempre en peligro estamos de la gente mala, envidiosa y vengativa, que valiéndose del malero brujo y hechicero, destruyen tu vida y la de tu familia.
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0: Hola, hola, buenos días. Hola, hola, hola, buen día, buen día. ¿Quién será? Una pacucha, tal vez. ¿Qué tal es tu mujercita, viejo? Claro. ¿Quién será? Tal vez una guairanguina, claro. O tal vez será de una de barrio.
1: Arles y Roy. Eso, eso, eso, eso.
0: De Villa Mercedes, de Villa Mercedes. ¿Qué tal sale tu mujercita, cholo? Claro. Ñañolón. ¿Qué tal encuentra tu mujercita de Tocache Viejo, cholo? Yuyo. Uno no sabe, Yuyo. En cualquier momento, ¡plum! Se atraviesa el amor, Wauki.
1: ¡Eso! ¡Eso! ¡Sosimo Sacramento! ¡Vamos ahora! ¡Ay!
0: Una de limón. ¿Qué tal? ¿Qué tal te liga, como dicen? Te liga una de limón. Una limoncina. Claro. O una del centro de la ciudad, que era una pituquesa. Y una de Freddy Aliaga. ¿Qué tal? Te brilla el amor, cholo.

¿Qué tal? Se tiembla uno del jirón San Juan, ñañoloncito. Por ahí te sale el amor, al encuentro te sale el amor. Una del jirón, Germán Rengifo, Bru, todo ese amor, ojo.

¿Será una chinita o será una ojona? Altota, chiquitita. En una de esas, ¡pum!, encuentres el amor, ñañoloncito. Una pequeña.

0: ¿Será de
1: ¿Quién será? ¿Quién será? ¿Quién será? Una alta, flaca para ti, Primolín. Una alta, flacona, más crespona, pispurona. Claro, pues cholo,
0: ¡con cariño! ¡Arles y Rubén!
1: Buena, buenos días, despiértese bien. Les estoy despertando, recién me están roncando, les estoy despertando todavía. Ahorita damos inicio al programita, su pequeño consejito, su lindo, chiquitito, orientaciones, ¿no? Como se dice, ¿no? Orientación chiquitita. Ahorita estamos despertando bien, tiene que despertar bien y prestar mucha atención. ¡Ay! No voy a iniciar pues de frente, pues gritando, pues todo déspota. No, bonitilla, hay que despertarle, bonitilla. ¿Quién será esa guagua? ¿Qué tal de la hermana República de Almendra esa guagua? Que está escrito en el árbol de tu vida que va a ser tu mujercita, madre de tus cachorros.

0: ¿Quién será esa mujercita que quiera casarse contigo, ñaño? Que quiera tener de todo, claro. Que quiera comer bien. Que quiera que no le falte nada. Contigo va a tener, yo sé que contigo va a tener todo. Contigo va a comer ese arroz del día siguiente.
1: ¡Vamos a llevar cachetano!
2: Oye, no pare Sosimo, ¿quién será?
1: Será de
0: contigo va a comer una vez al día, nada más, con que estaría haciendo ayuna. Claro que baja de peso ahí. ¿Quién será esa mujercita que se va a estrellar en tu vida? Claro, pues chulo. ¿Será una talla bambina? ¿Será una mujercita huacrachucrana? ¿Una tingalesa para ti, ñañolón? Claro, una ñaña bailarina. Una ñaña bailarina, mejor te buscamos el día de hoy para tu mujercita. Una ñaña bailarina de barrio Andalucía. ¿Qué tal te ligas de Andalucía y ha vuelto ese amor?

dice mi pai Santuco, quiero chapar una gorda. Le digo, o sea, tú quieres carne, le digo. Gordita es la que pretendo, me dice Antuco. Pues yo digo, Antuco, como te escucho que hablas, hazme chapar esa gorda, me dice. Ya, te vas a chapar pura carne, le digo.

0: una del Girón Jorge Chávez va a ser. Sí, segurito, una del Girón Jorge Chávez. Tiene que ser tú. O de la Avenida Las Palmas, que sea.
1: Aquella flaquita que quiere casarse conmigo.

Trae uno a su pelo colorado. Claro, para que le cutipe el coto, su pelo colorado. Morena, negrona y su pelo colorado. ¡Ah!

vejez, para ti una rubiona, una rubia, una gringa su pelo, pacucha, gringa, gringa de verdad, gringa, pura gringa, no cutipada de gringa, no, no, una gringa, pacucha, rubia, su pelo ahí, no, que tenga ahí sus latas en su muela, como yo digo, latas, braques le dicen, ¿no? Y ya que tenga sus latas, sus muelas enganchadas como de pez gamitana, una de esas que sea tu mujercita, vejez.

0: tiene que ser, tiene que ser una guaguita de 25 añitos, Yuyo, para ti, Yuyo. Claro, pues tú que tienes 30, Yuyo, una guaguita de 25. Hermano, hermanituini, tú que tienes 50, una señorita, claro, una señorita de 40 para ti, una cuarentita, señorita, bien brillosita, en todo su esplendor de su juventud, señorita, una flor, Peñaño.
1: Conmigo, conmigo, yeah.
2: ¡Ahí!

0: Pollita, ¿qué van tú con ese? ¿Cuántos años tiene tu pollita? Le digo, tiene 22 años mi pollita. Claro, si es una pollita, le digo. Una polla, hay que buscarte una polla para ti. El día de una pollona hay para ti, una reilona.
1: ¿Será de Caujul? ¿Será?
0: Porque el día de hoy sí o sí, de todos los solteros le vamos a buscar su parejita, su mujercita. De los separados vamos a hacerle unir con su mujercita. De los enviudados, buscar el camino de alegría, de felicidad, haciéndole que pueda rehacer su vida, llenar ese vacío y no vivir de los recuerdos, no caer en la angustia, no vivir apenado y no dejarse agarrar de la tristeza y las penas, porque ya se convierte en una enfermedad, ñaña, en una enfermedad, ñaño. Los primeros síntomas: nunca voy a querer a nadie, voy a respetar a mi finada, voy a respetar a mi finado, porque yo le amaba. Bueno, en tu mente sí, pero tienes que rehacer tu vida, tener nuevamente, ¿no?, alguien con quien hablar, conversar, con quien ir, venir, caminar, trabajar, financiar, y sobre todo, ¿no?, estar juntos. Entonces, es la única manera de que puedas sacar de tu mente ese pasado muy triste, esa etapa de tu vida que te ha tocado vivir con la pérdida del ser que tanto has amado un día, que tan feliz fueron. Pero así es la vida, es ingrata. Cuando viven mala vida, desgraciándose, maldiciendo, deseándose lo peor, no pasa desgracia. Como una plaga, como una peste, como una maldición, así siguen viviendo, así siguen aumentando. Pero en relaciones que es justo y verdadero, en relaciones que se quieren, que se aman, de veramente, parejitas, ¿no?, muy felices, pasa desgracia de la nada. O sea, ¿cómo es el mundo? ¿Cómo es la vida? ¿Cómo está formado? Como dice, el destino de cada persona. Hoy día vamos a descubrir, hoy día vamos a descubrir qué pasó, por qué estás solo, por qué te dejó, por qué enviudaste, por qué te dejó en vida y por qué te dejó, ¿no?, perdiendo la vida. Venga usted el día de hoy, va a hablar con Antuco. Antuco está preparado por la experiencia que tengo muchos años en este trabajo. Está preparado para descubrir lo oculto, lo escondido, lo imposible que pueda usted saber, porque todos se quedan con la boca callada y no quieres que te enteres que tu mujer y tu marido, o tu pareja, tu esposo, tu marido, murió con brujería. Hoy día es un día maravilloso. Hoy día es un día de trabajo, de consulta para descubrir la purititita, la purintanga, la verdad de tu problema, de tu sufrimiento, de tu soledad, tu enlutado que vives, las ganas que has perdido de amar y ser amado. Te sientes tranquilo, solito, pero hay momentos que te sientes desesperado, botas una lágrima de tristeza, porque no entiendes, no, tú mismo no entiendes el razón, el motivo de tu vida, tu fracaso o tu soledad, ñaño. ¿Ñaña? ¿Ñaña? Ya que estás durmiendo, ya. Va a poner música mejor. Ya, se acabó, hasta ahí nomás los consejos, no, las orientaciones. 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

Entonces mi paisa, mi pai está bailando su vainito, le pone una cumbia, empieza a bailar todo atravesado, ¿ya? Así se dobla, pa' chancho con cólico, no, pues no es su fuerte, pues su fuerte es su vainito, le han puesto una cumbia de papilón. Y ya de una risa para todo. Mira que es como se encoge. Pues chancho con quicha, le digo.

0: están invitadillos a venir, pues, a verme, pues, un curandero, pues, de ojo mutisco.
1: Así es, Aide Raimundo, la voz del amor.
0: Tía Aini, buenos días. Esta es mi tía Aini. Ella está ya con ese así, sí, como dice. Y estás a punto, creo, de alocar a Antuco.
2: 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Muchos murmurarán. Pero no me importa mi vida.
0: No, tía Aini, estoy a punto, más bien, de leer la primera pregunta, claro. Porque hay un guaguito, al agua, guaguito. Está mal, vive enfermito. Mamá no sabe qué le pasa a su guaguacha. Guagua, guagua, guagua. Chichi, chichi, chichi. Maver. Don Antuco, quiero saber por qué vive enfermo mi bebé. Tiene año y medio. Se desespera, no puede dormir. ¿Qué me dice? Dime qué tiene, por qué está así. Usted que sabes, dime, ¿por qué mi bebé no sana con su remedio? Se despide una oyente de tu programa. Nada más. Y su nombre. ¿Digo o no digo su nombre? No, ahí nomás su nombre. Listo. Lista, guaguita, mamá joven, ahoritita.

tu bebé vive enfermo, así como dicen en Puno, así siempre sabe ser, dicen en Puno, así siempre sabe ser que está enfermo, enfermo, enfermo, porque le haces andar desde huambrillo, desde recién nacido, como se dice, mucho le haces andar en la noche, ese asunto del aire, del sereno, y su ropita también, a veces no lo recoges, lo lavas ahí, lo tendedero, a veces por estás ocupado, te olvidas, ¿no? Y siempre pasa eso, ahí amanece, desde el sereno, la oscuridad, las brisas del aire, y todo lo que se mueve, hija, todo lo que se mueve, sobrina, en la noche. Mientras uno dormimos, hay otro mundo que se mueve, el mundo de las ánimas, el mundo de las almas, buenas, malas, en pecados, descansando o en recuerdos, pero ahí llega a través del sueño a las personas. Pues muchos tienen pesadilla, algunos sueñan con su familia finado, otros sueñan con su familia vivo porque viven lejos, otros, ese es el otro mundo que se mueve. Claro, y entonces eso le hace mal. Ahora, cuando te hacía a visitar a tu prima la chaca, ella tiene como mascotita su monito, travieso, majadero, te ha asustado porque te asalta el animalito. Ahora, ese susto, tú tienes susto, y ese susto lo has transmitido a través de tu pecho a tu guaguito. Claro, pues, así quieres que te explique bien bonitillo, a tu guaguito, claro. Por ejemplo, mi abuelita me contaba, Antuco, tú cuando has sido guaguito, te llevamos adentro, al centro, dicen ahí, cuando hay chacra adentro, 2-3 horas caminando monte adentro. No, acá decimos centro cuando salimos al centro de la ciudad. Ahí dicen, te llevamos al centro, guagua. Y que dice, me hacían agarrar una hojita, hojarasca pues del monte, me hacían agarrar hojita así, guaguito, pues Antuco, un guaguito bien hermoso. Error, güey, ahí, claro, llevando. Y te iban llamando, Antuco, guagua, hijito, así. Pero hoy en día, pues ya, hoy en día se olvidaron de todo, ¿no? Más todavía, ¿y quién primero? Lo que dicen, no, yo no creo, eso es huevada, así dicen. Me disculpan la frase, pero hay que decir, si hablo de otra manera, no van a entender, ¿no? Entonces, esa es mentira, está engañando, es verdad. Pero yo por eso acá estoy años, porque sé que esas personas que rechazan a veces lo que yo les enseño, en algún momento, pum, pum, pum, pum, tocan mi puerta. Lo primerito, ¿cuándo lo hacen? Cuando los dejan, cuando los engañan. Entonces yo en la consulta primerito, ¡pac!, me sale eso, pero no le digo, en mí nomás queda. Este ha sido un hablantín, un rajón, un mal hablado, hasta de repente... ¿Qué cosas no ha hablado? De los curanderos. Pero mira, ahorita cae en desesperación en su casa, entonces viene, me busca. Entonces, igual, por eso te digo, te explico bonitillo. Entonces, ese es el asunto de tu guaguito, sobrina, que está enfermo. Claro, entonces... Y es bien sencillo, bien facilito para curarle. Hay que curarte a ti de tu sustito, de aunque ya no le estás dando pecho, pero ya ha quedado con eso, y a él hay que hacer el ícaro de la noche, el ícaro del sereno. ¡Y listo! Del sereno, no, de la brisa, no hacer de serenazgo, no, del sereno, muy bonito. Y cara, le enserenas con tu... No, pero tampoco, no. Y entonces, vamos a curar tu guaguito hoy día.

Todo el día atiendo. Todos los días atiendo. Marte no va a atender. Va a estar haciendo mi Juan. Yo voy a hacer mi Juan. ¿Qué cosa? Ay. ¿Tú crees que Antuco es poca? Como dicen, ¿no? Dicen ahí los bromistas. ¿Qué Antuco es poca isma? No. Yo también voy a hacer mi Juan. ¿Qué? Bueno, ya entonces. Hoy día, pues estamos adelantando hoy día. Ven el día de hoy. Todos los días atendemos. Todos los días del año, todos los días atendemos. Pelea que estoy haciendo mi Juan. No, pues. Claro, igual mi primo, cuando él cocina, no está cuidándose ahí, se está cuidando de no tener contacto con el ajo. 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Vamos poniendo otra musiquitilla. Vamos a poner un guay.

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Ay, ay, ay. Ay, como le carga a mi ñaño a su mujercita. Antes le odiaba. Yo le oro, le oloroseado en el país. Pues, échate tú mismo. Eso hace 3 años. Ya. Hace 3 años atrás. Ya, échate tú, estoy ocupado. Y país está, échate. Esto, güey, ahí te seca bonito. Ahí que seque 10 minutos. Ya, es suficiente. ¿Sí? Entonces se echa todo y se echa el... Ya le digo al rato. Olorazo, estoy país, se me dice, olorazo, estoy, me dice, olía, mi hijo, le asqueaba, le aborrecía a su mujer. Ahora es pataza, viene como perro con 2 rabos, antuco, me dice, ahora le gusta que le carga, me dice, para llegar a mi chacra pasamos 5 ríos, me dice, ríos, le digo, quebraditas, así, río, quebrada, quebradita, claro, digo. En cada río no quiere, dice, mojar sus pies, cárgame, cárgame. Y le carga, le digo, en tus brazos cruza el río, le digo, la quebrada, le digo. No, me dice, me hace sentar así, en posición de rana, y le hace poner, pues, y dice, la paisa sube, así, caballito, le digo, putuncito, y le digo, putuncito, le digo, sí, me dice así. Ahí, y ahí cruza gritando, me derribas, cuidado, me derribas.

0: O sea, ahora te quiere, le digo, total, me dice, total me quiere, me dice. ¿Cómo no hay más río para que me sigas cargando?
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0: ¿Cómo grita? Le digo, me caigo, me derriba, me
1: 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Dice, hay hinchata mazarunque, hay hinchata mazarunque.
0: Saluditos, saludotes, amanecemos alegres, contentos todos allí en Nuevo Edén. Santa Lucía, buenos días. Para mi ayoló en cadena, en Chontayaquí, esa gente, Chontayaquillo, claro, pues un bravo para Chontayaquillo. Claro, Chontayaquillo. Ahí ha venido una manchaza, Chontayaquillo. Todos con sus costales vienen para cargar sus indios ardientes.
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0: Más listazo ya, Antuco, para atender el día de hoy. Pues listazo, ya estamos amaneciendo listos, preparados para atender el día de hoy. 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Ya recibieron sus aplausos, sus bravos, los chontayaquillos. Seguimos saludando ahí en San Juan de Ollate. Buenos días, Curva Mariátegui, buenos días. Ahí, claro, pues, muy buena, buena. Todos los limones, Alto Limón, Centro Limón, Bajo Limón, Batán, Tiesto, Sin Jordán. Ahí está mi país en Jordán, claro. Estando San Pedro sentado a la orilla del río Jordán, llegó Cristo y le dijo, ¿qué tienes, Pedro? ¿Por qué estás triste y melancólico? Señor, me duelen las muelas a causa de unos gusanillos que la están moviendo. Yo te concedo, le dijo, que no te duelan las muelas nunca más a causa de los gusanillos. En el nombre del Padre, del Hijo y del Espíritu Santo, y ¡sac! Le quitó el dolor a Peter, porque Pedro estaba ahí que se jalaba la muela con su lengua. Claro.
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0: claro, el río Jordán, ahí lavaron sus pies de chuquito, claro. Entonces, saludos a los que están amaneciendo ahí, a las orillas, en el valle ahí, ¿no? Claro, del río Jordán. Claro, pues está el río Jordán.

Sigue los saluditos, saluditos, saludotes en Nuevo Progreso, Paraíso. Nos vamos hasta Santa Lucía, Morada. Buena, buena, buenos días para mi tía ahí en Megote. Tía Aini. Tíacita, no es tíacita, mi tía Aini de acá que me paran chequeando en qué mo viene. Pues me dice, mucho te has alojado en tu programa, Antonio, me dice. De ahí es mi tíacita. ¡Tíacita! Tíacita de Megote, la Morada. Está así, está. ¡Acejus! ¡Acejus! Acejas en la altura de Sion. Claro, pues. ¿Qué? Saludos en el Pavo, en Agua Dulce, arriba, cerca, Hongón, sierra, sierra, selva, selva. Ahí va cambiando el panorama, va cambiando la naturaleza ahí, entre selva y sierra, arriba en Pavo, en Agua Dulce, a esa gente, gentecilla, gentilicios, ahí que me sintonizan a esta hora. Trae sus baldes el día de hoy, trae sus baldes, los que están mal, ¿no? Con sus pichirrín para entregar a sus indios ardientes. Balde con tapa traer el día.

A ver qué dice. Zapatuy, zapatuy. Reciba usted mi saludo, señor Antonio Lavajos. Reciba usted, dice. Qué lindo, qué lindo. Mi saludo, señor Antonio Lavajos. Qué bien. ¿Quién escribe? ¿Quién escribe? Yo de nombre, ¿qué dice acá? María, ay, ay, ay, este era de la Candy, Candy. María Candelaria, Maricucha, ya, ya, Maricucha, ¿cómo va tu viejo? Ñaña Candichu, Candichito, ¿cómo va mi paisa? Mi paisa ya está para irse a La Habana. Bastante te agradezco por curarle a mi marido. Qué lindo. Es realmente, yo siento que es un agradecimiento de todo corazón. Bastante, dice, bastante te agradezco por curarle a mi marido. Ya que él está recuperado y no siente ningún.

Si tú le miras, dice, si tú le miras, don Antonio, él está bien recuperado, claro, y quisiera mirarle. ¿Por qué no viene hoy día? Yo sé que mi paz ya no está ponguete. Pues es queso guardado, amarilloso. Todo bruca. Mi paz ya está, ya. Candicita, ya, ya. El viejo ya está por marchar, ya. Pero para eso, pues está Antonio, un Antonio, pues de Lamas aquí. Ese Antonio de Guahuito está andando en el monte, esos troncos caídos en el monte, padeciendo en cruzar ahí para el otro lado. Claro, pues, ahí. Ese es el curandero del monte, así como animalitos creciendo en el monte, se ambienta tu mundo, tu vida. A ver, lleva un huambrí de la ciudad, no, delicadito, pues nosotros ahí estamos ya fuertes ahí, curaditos para la víbora, nada te pasa, pues, está curadito, sopladitos y caraditos, para que no te robe el chapingo, chuyachaqui, diablillo, duende, encanto de monte. No son juguetones, no son malos, son juguetones. Te extravian, te llevan una semana, nuevamente te sacan, te sueltan, te dejan ahí cerquita a tu tambo, detrás de la cocina, de la tushpa. Está saliendo el perdido. El guahuitza ahí se recuperan, salen, están saliendo. Cargan tronco podrido en su brazo. Si es mujer, mi muñeca me ha regalado. Le hace aparecer pues que su tío, su tía, su abuela. Hace una vez salió una guaguita cargando un pez de tronco ahí podrido y su muñeca le arregla a su tía. Y de acá que este es mi galleta, es guavilla seco, es un montón así, su galleta dice. Chayaita majamonki, hipachayaita jamos pam, guajrapidaita y maricucha, candicita. Pues curandero, ¿viste? Pais, estás a poner bien, pais, ¿no? Cuando lagrimea, no, yo, paisa, más te deprimo, más te quiero, más te enfermo. Jala aire, respira, alégrate, estás aquí, va a sanar, y ya sana el viejo, ya, al lado del viejo. Hay que entregar más bien su indio ardiente hoy si viene. Claro, pues, carne, la vida es la vida, después de esta vida no hay otra vida, aquí es todo, el resto más ya creo que es mentira, ya. Claro, pues. Hay que gozar, a curarle ahora al viejo, a entregar a su indio ardiente hoy día. Girón, perrito, con para entregarle a este indio ardiente. ¿Qué más dice? ¿Qué más dice? ¿Qué más dice? Está queriendo zapato y zapato. Gracias a ella, bueno, se agradece, despide. Entonces, a ver. Traten de llegar el día de hoy, quiero verlo yo mismo, porque me dice, si tú le miras, don Antonio, ya no está con. Claro que sería lindo mirar el día de hoy. Darle una icarada, ahí curarle con la hojampa su mano ahora, curarle con la hojampa su mano, bien curadito, como ya está sano, que chambea, que gana plata, pues. Claro. Lindo sería, pues, ¿no? Con arremelo, jampa, limpiar la planta de sus pies por donde quiera que vaya, que le vaya bien. ¡Qué lindo! ¡Pues curandero! Pues ya, Candicia, le voy a esperar. Voy a poner un guainatito más y con eso me retiro, porque ya es las 6 de la mañana casi, ya estamos llegando a las 6 de la mañana. Un guainatito más, me retiro, regreso a las 7 de la noche. Hoy atiendo todo el día. 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
2: ¡En Millennium! La hora precisa son las 6:00 minutos.
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6 y 16. 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

0: 6:41.
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2: El Milenio, el tiempo, son las 7 en punto.
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0: 7 y 30.
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0: 7 y 42.
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2: En Millennium, la hora precisa. Son las 8:00.
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El saludo con mucho amor y sumo aprecio para todos nuestros hermanos peruanos que están fuera de nuestra patria por un futuro mejor, luchando por la familia. Este es para ustedes con mucho amor.

0: Castidad Musical,
1: Rubén Sánchez Gregorio,
0: Munayalpa,
1: La Finca, 100% natural, el paraíso de la diosa hermosa del amor. Y lo cantamos nuevamente arriba. Sí, para ti, con amor, te canta Tina, Tina Paucar. Y los super elegantes del Perú, Juancito Paucar, Roger Yachi, Inder Fritz, Hernán Torres.
0: Y los brazos arriba.
1: ¿Qué? ¿Qué?
0: Y los brazos arriba.
1: ¿Qué? ¿Qué?
0: Y los brazos para arriba.
1: Sí, sí, sí. Yancito Sobrado. Y ese humilde servidor Noé Flores. Siempre contigo, Dios hermosa del amor. Tina Paucar Valverde.

0: rico de nuestra diosa hermosa del amor, Dina Paucar.
1: ¿Se cansaron?
0: Sí. Sí, sí, sí.
1: ¿Los hombres se cansó?
0: Yo creo que no, yo creo que no. ¿Y las mujeres? ¿Se cansaron las mujeres? ¿En casita se cansaron o no? Vamos a disfrutar, amigos. Saludo para todos los que están cumpliendo años. Un abrazo enorme.
2: 8:25. ¡Ey! 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

0: 8 y 35.
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2: Tremen. 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

0: 8 y 42.
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1: En Millennium, el tiempo exacto son las 9 en punto.
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0: Son las 9 de la mañana con 13 minutos. ¿Cómo están, amigos y amigas? El gusto nuevamente en esta hora. Por nosotros a través de ya el horóscopo del día. 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Estamos por... Gracias, Wata. Arriba. Ya. Tú en el... Javier, gracias. A nuestra corazón, Aries. 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
2: Ari.
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1: Y es muy para el día de hoy, Aries. Los sí, o los dan a conocer que abajo un largo resultado. Negocios fluirán sin problemas. En el amor. Los dos, Scorpión, comienza
2: Aries.
1: Vamos.
2: Tauro, 1 al mayo.
1: Trabajo llegará una primera entusiasmo, pero tendrá algo poste de hoy Tauro en el amor de la resolver y crear felicidad, amigos.
3: Venga todo, venga.
1: Fuerte día de el siguiente.
2: Géminis. Del 20 al 21.

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0: con
1: del 23. Por eso vivir, necesito tu calor. Es fácil para ti abandonarme. Es fácil.
0: Al que hago. En el trabajo surgirá.
1: Para ti abandonarme, llevándote.
0: Asesores, escucha bien, ore. Por información mal entendida. Por
1: sentimientos,
0: del ciclo. En el amor, la de pareja podría la pondrá en su lugar lejos, sin suerte.
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0: llevándote.
2: Virgo, 4 de agosto de septiembre.
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0: Trabajo y negocio tomarán sugerencias de un experto. Cosas mejor en el amor, un encuentro le contacto que quiera. Dios del cielo.
2: Virgo.
0: Hoy vamos, comenzamos con los últimos seis. Sagitario, Capricornio.

0: Gracias.
1: Son las 9:24 minutos.
2: Del 23 de octubre.
1: Libra. En el ocio otra gente podría tener un
3: toda la noche rompemos.
1: Pero modo extra bien.
3: Al otro día volvemos. Tú sabes cómo.
1: En la pareja se recupera altibajos provocado
3: lo hacemos, baby.
2: This is the rhythm of the night.
3: Baby, the nice life.
1: Para el día del signo Libra. Escorpio.
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2: Escorpio. Del 20 al 20.
3: We party to the extremo, baby.
1: Escorpio, mucho yo para el día de hoy. En el trabajo en la nueva.
2: This is the rhythm of the night.
3: Toda la noche rompemos.
1: Al demostrar su habilidad en el amor, una exigencia en la desactivada. Y
3: con al otro día volvemos. Tú sabes cómo lo
2: hacemos.
1: Suerte es con Sagitario.
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2: This is the rhythm of the night.
3: Baby, the nice life fue.
2: Sagitario, 20 al 20.
1: Sagitario para el día de hoy. Los astros dan a conocer para el día de hoy. Chatención. En el trabajo, negocio, escuche bien. En eso se producirá un
3: palacio de extremo, extremo, extremo, extremo, extremo.
4: Ritmo.
1: Y una oportunidad del signo Sagitario. En el amor tendrá fortaleza. Luego de una desesperará la amigo de Dios.
2: Sagitario.
1: Suerte, Sagitario. Vamos con Capricornio.
2: Capricornio. Del 22 de diciembre al 20.
1: Mucha atención, Capricornio. Capricornio. Para el día de. Mucha atención.

0: trabajo y negocio resolvencial con Argo.
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2: Acuario del 21.
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2: De enero y 9 de febrero.
0: Acuario. En el trabajo y negocio, problemas económicos o financieros y los plazos se cumplen.
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0: El amor en la pareja surgirá en la etapa de mayo. Suerte.
1: 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Los dejo ciego con la vibra que me...
0: Amigos de...
2: Acuario.
0: Sí.
1: Alumbra, heiras pa la tumba, nosotros pa la runa.
2: De enero al 20 de marzo.
0: Piscis, atención Piscis. En el trabajo y negocio restero. Contoso, inesperado, el amor, su alma sensible, indiferente, relación y creará
1: duda. Toda la noche rompemos, al otro día volvemos.
0: Vivencia, Piscis.
2: Sí.

0: repetición. ¿Qué signo repetimos el día de hoy? Las personas que están ahí en contacto que nos... También en nuestra red, en el TikTok, estamos también en una de digital.
1: Extremo, extremo, extremo. Ritmo.
0: También progreso en los 103 M. Tocanches. 3 FM. ¿Cuál es el signo del día de hoy? Me escriben, por favor, el... The rhythm, the rap. El signo corne. Tauro, Tauro, a ver, Tauro.
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0: El trocio usa que no genera entusiasmo, pero tendrá en el...
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0: Amor, la pareja ayuda

0: en el amor, armonía. 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Keeping it moving. Y cal el signo suerte de hoy. Vamos a poner, señores, punto final. A partir de mañana, ya. ¿Qué secuencia?
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0: Al otro día. Te señé.

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0: TikTok, un de la y la carga en la dominación. Y de cualquier que estés, quieta. Compartezón, tienes sapos de base. No alcanzó ninguna de Escocia. En los errores de Antonio Regendor. Salud, Tito Escoa. Gran ayusando. Mundo, ciudad, usted a mí podrá con él. BQ398.
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2: Cachemos. 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
1: internacional.
0: Por furosos proteris nexos, y ahora tenemos.
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3: ¿Y cuándo? ¿Dónde?

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4: Son las 10:00
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0: podrás. La única nada para tocar buena música. Es por y no te aburrirá.
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0: Somos las 24 horas. 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
0: Punto. Empezamos Narwhal.
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3: ya. En los gran el
4: solo en tiempos remotos, exilos.
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4: Grande, ahora somos el empotitas más de la música.
1: Hola.
4: Cantes en el Caribe.
3: Gigantes en el
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3: con nosotros, dice por ahí Tony. ¿Cuáles son esas enfrentadas?
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3: El día lunes, cosas en.
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3: ¿Quién va a Marina? Como niño, Dios. Ella, ¿quién fue? El día de ayer.
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3: Yes. Nada más y nada, hermano. Ven, por favor.
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3: Buena.

0: verte.
1: ¿Cuál es esa mamá?
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1: Vamos, gente, son las 12, está hermano. Mi
0: gente. Mamá.
1: A mi serie hoy está aquí los milenios. Cerro, no le quiera. A ver, corazón. A ver, vamos por la mano. Ahora aquí lo tenemos.
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1: No, le presentamos. Vamos, por favor.
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0: Son las 10 de la mañana con 28 minutos. Estamos. Estamos de regresando nuevamente en Los Gigantes en el Caribe.
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0: Débora dice, saludos, dice para la zorrita de la cachay. Débora, acá está. ¿Quién sabe? Tu amiga es, tu amiga la de. Débora. Le debes conocer, ¿no? Débora. Se lo dice para Rayo Tropical, dice animador. Ah, vi que bien, ¿ah? Gracias, vamos con los gigantes en el Caribe.
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0: Y aparece la sociedad de Tingo María.

0: 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Tremendo golazo para recordar el éxito.
1: 10
2: y 41.
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2: En Milenio, la hora precisa, son las 11:00. 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

Vamos con los pedidos musicales. A ver, vamos por acá, a ver. Vamos con los pedidos musicales y regresamos con mucho más aquí en Millennium, diferente a todas. Bienvenidos, secuencia. La secuencia por todos ustedes. La secuencia, ¿cómo se llama?

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¡Qué bonito! 11 de la mañana con 15 minutos. Estamos en la última hora en los pedidos. Pedidos musicales. Dos pedidos en el aire. Tengo saludo de Onomásico el día de hoy. Saludo de Onomásico para mi gran amiga Leti. Lo saluda de parte de su amigo Cachay. No, que lo quiere mucho. Que lo adora, que lo estima en esa hora de la mañana. Saludos entonces de Onomásico para mi gran amiga Leti, de parte de su gran amigo Cachá, y también de parte de Tony, también de los chicos de Radio Milenio. Esta es la canción que me están solicitando a gritos, ¿ah? ¡Amaranta! Para Leti. Ahí está, de parte de su amigo Cachay.

Saludos para Ketty por su onomásico. Los saluda de parte de su gran amigo Cachay. De parte también de los chicos de Radio Milenio para Ketty. Muchas felicidades para hoy día. A pasarlo bonito en su onomásico. Ya más tarde lo va a dar su regalito Cachay también, ¿ah? La sorpresa. No la sorpresa que tiene escondido, ¿ah? Felicidades, amiga Ketty, por tu onomásico. A pasarlo bonito, gracias.

0: 11
1: y 39.
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0: 11
1: y 42.
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3: En Millennium, la hora exacta son las 12 en punto.
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0: 12
1: y 3 en Radio Millennium 99.3. 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
1: Es otra cosa.
2: ¡Divorcio! ¿Dónde estará este cholo bandido? ¡Divorcio!
3: Oye, ¿qué tanto cacareas? Pareces gallina. ¿Qué cosa quieres tú conmigo?
2: ¿Cómo qué cosa quieres? ¿Qué cosa haces hasta ahora? Dime tú. ¿Por qué te demoras tanto?
3: ¿Cómo qué cosas? Y todo el trabajo que me has mandado a hacer, pues a limpiar el gallinero. Lo que más me ha tardado es en darle agua a los coyes, hoy. Esos bandidos no querían tomar agua, hoy.
2: ¡Ay! ¡Qué barbaridad! ¿Cómo has hecho semejante cosa? Oye, tú no sabes que esos animalitos no toman agua. Ya me mataste mis coyecitos que los he criado con tanto cariño. Porque esos coyes los estaba engordando para hacerle un almuerzo al señor Cinti. ¿Ahora qué le voy a convidar?
3: Ahora están más gordos porque tanta agua que le he dado. Han gritado, ¡quiz, quiz, también, panzones! Dale pues agua con coyes al señor Cinti.
2: ¡Qué bruto es este hombre, Dios mío! Ahora sí que quedo mal ante este caballero. ¿Qué le convidaré, Dios mío? Y dime tú, ¿no puedes salir volando en cuanto oís mi voz? Tú no sabes que me obedeces. Me debes de obedecer en cuanto yo grito rápido, volar. ¿Ah?
3: Ya estoy volando, pues he venido volando, acá estoy, pues.
2: He venido volando, pedazo de sinvergüenza. ¿Así te gusta perder el tiempo a ti? ¿Y acaso te has olvidado lo que hemos acordado? Hemos hecho un arreglo. Que de ahí en adelante aquí en la casa yo soy la que ronco. Yo soy la que mando. Yo soy la que ordeno. ¡Bestia!
3: Oye, ¿ah? Así que tú eres la que roncas, tú eres la que mandas.
2: ¡Claro que sí!
3: Oye, ¿cómo es el asunto? Se ha cambiado porque antes yo te lo mandaba a ti. Ahora me lo mandas tú a mí.
2: ¡Ay, el mundo cambia, pues, hijito! ¿Tú no sabes que ahora la mujer manda? Para eso tenemos la libreta electoral. ¿Qué te has querido tú?
3: Ah, ¿tienes libreta electoral?
2: ¡Claro que sí!
3: Bueno, pues, estás mandona, ¿ya qué vamos a hacer? Pues?
2: Toda la vida tengo que mandar. De hoy en adelante, ya sabes que yo a trabajar a la calle o estoy aquí en la casa a hacer todos los quehaceres. Lo que yo hacía antes tienes que hacer tú.
3: Ah, lo que tú hacías antes, ¿tengo que hacer?
2: ¡Claro que
3: no,
2: sí!
3: No, eso está medio peligroso, no voy a poder hacer.
2: ¿Cómo? ¿Por qué no vas a poder? Tienes que hacer nomás y no a golpes, ya sabes. De hoy en adelante, a cocinar, a lavar la ropa, a planchar. Y sobre todo, mucho cuidado con el bebito, porque tú sabes que el único hijito que tenemos, yo lo quiero mucho. No lo hagas llorar en cuanto se despierte inmediatamente, su tetita, ya sabes.
3: ¿Su tetita?
2: Claro.
3: Eso sé que no voy a poder, ¿ah?
2: ¿Cómo que no vas a poder? ¿Tanto trabajo es darle un poco de mamadera?
3: ¡Ah, mamadera!
2: ¡Claro que sí, pues!
3: Ah, yo creo que decía eso, teteta. Como yo no tengo teteta, pues claro, no podía darle.
2: Sí, estoy siempre pensando tonterías, nada más. Así que ya sabes, hoy día yo me voy porque tengo una reunión con todas mis colegas y voy a regresar a almorzar, tú sabes bien. Me vas a preparar un almuerzo bien hecho. Me vas a hacer un caucao con bastante ajecito, bien picantito el caucao. Un olloquito con charqui bien picantito, ya sabes. ¿Ah? Como te vas a quedar aquí en la casa, yo quiero que tú quedes vestido como a mí me da la gana. Te vas a poner este vestido porque yo quiero que estés aquí de señorita, ya sabes. Ven para acá.
3: Sí, ven para acá, hombre.
2: Ven, que te voy a poner esta pollera.
3: No,
2: obedece, bandido, obedece. Ven para acá.
3: ¿Qué vas a ponerme a mí?
2: Silencio, ya. No, así te quiero ver, así. Ya sabes. De un adelante, nadie viene aquí a la casa.
3: Está
2: así
3: bien,
2: que,
3: pues, está bien.
2: ¿Entendido? Hasta luego.
3: Hasta luego.
2: Cuidado,
3: pues,
2: que
3: anda,
2: me vayas a hacer quedar mal, ya sabes, ¿ah?
3: ¿Qué te voy a quedar a hacer mal?
2: ¡Silencio! ¡Hasta luego!
3: Anda, ojalá el tren te agarre por ahí. ¿Para qué me casaría con esta chola bandera? Bien dijo mi madre, no te casas con esa que parece una vaca jugada en siete plazas. Uy, ¿quién estará tocando la puerta? Capaz está regresando esta bandera.
4: Compadre, compadre, buenos días. Uy, compadre. ¿Qué te ha pasado? ¿Por qué está vestido de mujer?
3: Compadre, ¿y usted por qué se ríe de mí?
4: No tengo que reírme, mamá, que te veo vestido de mujer. Pues. Tú siempre has sido hombrecito y ahora estás de mujer.
3: Bueno, ¿sabes que yo me casé con la Margaracha, pues? ¿Te acuerdas de la...?
4: ¿Te llegaste a casar con ella?
3: Sí, me casé con ella.
4: Bueno, ¿y por eso te viste de mujer?
3: Pero resulta que antes yo le mandaba a ella, ahora me lo está mandando ella a mí.
4: No, compadre, el hombre siempre tiene que mandar. Aprende de mí, aprende de mí. Yo tengo 10 mujeres, a las 10 mujeres las mando.
3: ¿A las 10 mujeres?
4: A las 10 mujeres, con la punta de los zapatos la manejo.
3: Uy, qué bravo está, compadre.
4: Es que tengo un remedio infalible. ¿Ves esto que hay acá?
3: Ajá.
4: Este es un remedio infalible. Te voy a dar una gotita nomás para que tú puedas mandar a tu chola Margaracha.
3: A ver, a ver, compadre, ¿cómo es eso?
4: Síguete, compadre.
3: ¡Oh, qué bueno usted es!
4: Nada más, ahí nomás ya.
3: No, yo meter otro. ¡Ah! qué bueno!
4: Ahora sí, compadre, cuando venga la chola margaracha con la punta de los zapatos.
3: Que toda la...
4: Hasta luego, y no se me olvide, compadre, yo soy el pollo, el que ronca.
3: Ajá, el pollo, ahora le voy a sacar el gallo a margaracha, a ver, siente nomás. A que venga.
2: ¡Divorcio! Lo... ¿Qué estás haciendo este cholo bandido que no me abre la puerta? ¿Qué oye. Estás haciendo, dime tú?
3: Oye, se envergüenza.
2: Ay, ay, ay, ¿qué te pasa, oye? Ay,
3: oye, se envergüenza.
2: Ay, qué
3: ahora, ahora. ¡Arrodíllate!
2: Oye, pues, caramba, ¿hasta cuándo me vas a golpear?
3: ¡Arrodíllate,
2: ya estoy arrodillada, pues!
3: Bueno, ahora yo soy el que ronco.
2: ¿Tú roncas?
3: Ahora yo soy el que mando. Vamos. Ahora vas a gritar junto conmigo. Vas a decir, arriba los hombres y abajo las mujeres.
2: Bueno, pues, cholito, bueno, así será mi suerte. Voy a decir, arriba los hombres y abajo las mujeres, como eso siempre,
3: es.
2: Nomás, ya.
3: Eso es. Ahora levántate.
2: Ya estoy levantada.
3: Ahora sí. Vamos a jaranearnos y vamos a bailarnos un guaineto con ese gran conjunto.
2: Ya, bueno, pues vamos a bailar ya, listo, ya. Pero eso sí, yo no me quedo así nomás. ¿Qué te has creído tú? Ahora me toca a mí sin vergüenza. ¡Baila de una vez ya!
3: Bueno, ya, pues, vamos a bailar.
2: Ya bailamos de una vez.

0: 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Queso, queso casera, se vende, no se acaba, caserita.
1: Vista, chula bandera, ¿a dónde has estado? Está gritando, queso fresco, queso fresco. Oye, ¿tú no eres Margaracha?
0: Sí, ¿tú no eres Tiburcio?
1: Claro que el mismeto, pues.
0: Hombre, ¿cómo estás? Pues, ¿y qué haces tú por acá, verde?
1: Estoy veniendo de la agencia, pues, que he ido a recoger una encomienda hoy. Y me han mandado esta canasta de huevos. Mi mamá Zeta me ha mandado, pues, si ya se ha acordado de mí.
0: Oye, ¿cuál es esto? Que tu mamá se acuerda de ti, siquiera te manda tu encomienda, tus huevitos. De mí nadie se acuerda, oye. ¿Y ahora qué vas a hacer con tantos huevos? Dime, a ver.
1: ¿Qué voy a hacer? Me lo voy a comer, pues, uno por uno hasta que lo termine, porque dice que acá en Lima hay que alimentarse.
0: ¿Por qué estás flaquito? Oye, pero si tú estás gordo, redondo, que parece igualito a esos huevos que te han mandado, estás...
1: ¿Ah, sí?
0: ¡Claro! ¿Para qué vas a comer? Mejor véndelos hoy. Mejor es tener la plateta.
1: ¿Que los va a vender?
0: ¡Claro!
1: ¿Cómo va a vender el cariño de mi mamaceta, hombre?
0: ¿Y acaso tu mamá va a saber que has negociado los huevos?
1: ¿Y cómo los voy a vender?
0: Anunciando, pues. Sales por la calle y anuncias tu mercadería.
1: Pero es que yo no sé anunciar, nunca he vendido, pues. ¿Cómo voy
0: yo te
1: a...
0: voy a enseñar, mira, a ver, para que aprendas a ser negociante.
1: A ver.
0: Tú vas a anunciar tu mercadería así, de esta manera. ¡Caserita! ¡Aquí están mis huevos frescos, casera! ¡Se vende, no se acaba, caserita! ¡Huevo! ¡Huevo!
1: Oye, ¿así tengo que gritar yo?
0: ¡Claro!
1: Oye, se está medio peligroso, oye. ¿Lo tengo que gritar así?
0: Igualito.
1: Bueno, se trata de vender lo grito, pues. Yo lo grito, ¿ah?
0: ¡Grita nomás!
1: ¡Caserita! ¡Aquí están!
0: ¿Para qué se tapa todo poco ahí?
1: No sale, uy.
0: ¿Cómo no va a salir? Grita nomás.
1: No respondo, yo grito, ¿ah?
0: Grita nomás.
1: ¡Caserita! Aquí están. No, oye, oye, Margarache, esto sale muy feo, oye. Mira que te voy a decir al oído nomás. ¡Caserita! ¿Cómo voy a vender mis huevos? ¿Sabes?
0: Ay, verdad, oye, tienes razón. No, sale feo. Y yo no me había dado cuenta. Bueno.
1: Mira, Margarache, ve. Tú siempre me has dicho que soy un cholo broto, ¿ah? Mira que soy más inteligente que el burro viejo de tu papá. Dame la canasta de quesos, yo lo voy a vender. Y tú vas a vender la canastita de huevos. ¿Qué te parece?
0: ¡Ya está listo!
1: ¡Ya!
0: ¡Ay, qué buena idea! Vamos a negociar y enseguida lo que queda, una tortilla.
1: Bueno, hacemos una tortilla.
0: Estilo nuestra tierra.
1: Hacemos una jarana con eso.
0: Ya listo, ya.
1: ¿Qué te parece? Vamos a cantar y a bailar.
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1: Por Dios, por María Santísima, ¿por qué me castiga tanto? Fíjense que hoy a las 5 de la mañana le he mandado a mi chola Margaracha al mercado para que me compre una cabeza de carnero y hasta ahora no se presenta esta bandera. Voy a darle los detalles de ella porque ella es bien gordeta, parece un camión de 2 toneladas. Tiene un cuerpo que parece el bombo de la Guardia Republicana. Tiene unas piernas pero bien torneadas, parece la de Pereco León.
2: ¡Viva! ¡Que viva el Perú! ¡Que viva las magris y que viva yo también!
1: Oye, sinvergüenza, es la manera de presentarse a este momento así en ese estado, sinvergüenza.
2: Ay, Cholito, perdóname, pues, oye, no he tenido intención de faltarte, pero ¿qué quieres que haga? Pues, me voy a buscar cabeza como me has mandado y ando por toda la parada. ¿Tienes cabeza? ¿Tienes cabeza? Diciendo, y nadie me da razón, me mandan a la boteca, y en la boteca el boticario se calienta y me dice, fuera de aquí, chol animal. Me estoy saliendo con cólera cuando en eso me encuentro con la comadre Rosacha. Tú sabes cómo es la comadre Rosacha. ¡Comadrita, qué felicidad! Hoy día nos encontramos por ser día de la madre, vamos a tomarnos un cuarteto. Bueno, pues comadre, nos hemos entrado, hay una canteleta. Mi comadre pide una muleta, yo otra muleta, mi comadre otra muleta, yo otra muleta. Y nos hemos muleado hoy, ¿se entender?
1: Ajá, así que te has moleado. Y sin tener en consideración de que acá tu marido te estaba esperando. Hacen vergüenza ahora.
2: ¡Ay! ¡Ay! ¡Oye, pues, carambas, contigo siquiera por el día de hoy no me debes maltratar, sin vergüenza! ¿No me tienes un poco de consideración siquiera?
1: ¿Qué consideración te voy a tener, pues? ¿Por qué faltas? Yo te mandé a las 5 de la mañana y vienes a las 8 de la noche.
2: Es que me he demorado porque resulta que me encuentro en el camino. Y me dicen, ¿sabes que hoy día le hemos nombrado madre folclórica? Vamos para que recibas tus regalos. Y me he ido pues a recoger los regalos.
1: Ah, ¿has ido a recoger los regalos?
2: Sí, me han regalado una cocina surgí para no cocinar en el suelo. Una cama cómodo y bien cómodo y vas a dormir diciendo para no que no duermes en el suelo. Me han dicho así.
1: ¿Qué cómodo y ni santo cómodo? Y sabes que ahora de castigo tienes que bailar un güey y tienes que cantar conmigo.
2: Ya sabes, ¡ay! Bueno, pues, ya. ¡Ay! Bueno, ya, pues, hombre, basta nomás.

0: Oye, Margaracha, ¿es cierto que tu señorita se casa con otro dejando a su novio?
1: ¿Quién te ha dicho esa mentira?
0: El vecino del frente.
1: El vecino del frente. Lo que pasa es que el vecino del frente y tú son un par de siete lenguas.
0: Ah, ¿y para qué lo invitaron al muchacho el otro día a Berlín?
1: ¿Para qué? Para festejar su santo, para bailar, para alegrarse.
0: No será para sacarle algunos regalitos después botarlo, ¿no?
1: Esto sí que no lo aguanto. Yo le voy a ir a contar a la niña ahora, ¿ya?
0: Oye, Margaracha, déjate de cuatro cosas. ¿Nos casamos o no?
1: ¡Quieto! Déjame, no me hables, canalla. Me estás ofendiendo. Me tratas como cualquier cosa. Me has ofendido, me has humillado. Has atropellado mi dignidad de señorita. En lugar de casarme contigo, te voy a demandar. Te voy a meter a la cárcel para que ahí te saquen la mugre y ahí pagues todas tus culpas. Y cuando te mueras, voy a pedir a tu familia que te hagan dos cajones. Uno para ti y otro para tus siete lenguas. Porque en uno solo no va a caber tu cuerpo, tus siete lenguas.
0: Ven para acá, tanto lío, tanto esfuerzo. Tú vas a ser mía, porque a mí me da la gana. Yo soy bien macho. De mí no te vas a reír. A las buenas o a las malas. Pero te casas conmigo, ya sabes.
1: Bueno, pues ya, aunque sea contigo me casaré, pues ¿qué voy a hacer? Pero suéltame, pues.
0: Bueno.
1: No me ajustes, oye.
0: Bueno, ¿me aceptas?
1: Sí, bueno, vamos a casar ya.
0: Bueno, entonces, de alegría, vamos a jardinarnos.
1: Bueno, pues ya está listo.

0: pero déjate, te digo que te dejes, hombre.
1: ¿Qué cosa me voy a dejar tanto, me jaloneas ahí?
0: Claro que te jaloneo, pues, porque quiero verte vestido bien elegante, pues, ¿qué más quieres? Me he ido a Tacora a conseguirte este terno que es buenísimo, casemiro inglés, ya sabes.
1: ¿Qué fino va a ser eso? ¿Tú crees que estoy yo en carnavales para disfrazarme con eso? ¿Ah?
0: Carnaval, carnaval. Tienes que darte cuenta que cuando sales a la calle ya sales un caballero, pues, no con ese de juicio.
1: Oye, más caballero estoy con mi terno bien peruano hoy traído de mi tierra. Estos son de mis antepasados. Mi llanque, mi poncho, mi sombrero, es elegancia.
0: Nada, señor. Yo he trabajado buscando esa elegancia porque yo quiero que te vistas de otra manera. ¿Hasta cuándo vas a estar andando así?
1: ¿Así?
0: Ya, póntelo de una vez. De una vez. Mira, ve qué bien te queda hoy. Con tu levadora. Ver, mírate en el espejo.
1: Oye. Ahí está, está bonito, adelante. Oye, pero atrás no me gusta.
0: ¿Por qué?
1: Este saco tiene rabo, ¿qué cosa tiene esto?
0: Rabo, qué atrasado es esto. Ese se llama libas, siempre eso tiene su bajado de atrás.
1: Este pues, saco con leva.
0: Claro.
1: Ajá. ¿Y ahora qué cosa quieres, pues, ahora?
0: Que te mires en el espejo, qué bonito, está mi chulo. Dame tu brazo.
1: Nada, nada. Vamos a la jarana, sí, pero nada de brazo. Tú te vas por tu lado, yo por mi lado. Ya sabes, porque hoy soy doctor hoy.
0: Oh, porque eres doctor, ya andas por tu cuenta.
1: Claro que
0: bueno,
1: sí.
0: No importa ya, yo por mi cuenta también.
1: Ya, entonces, desde ahorita vamos a jardinarnos, pero por tu lado, cholita, sí. Eso sí.
0: Ya,
1: vamos. Tú.

0: me sucede todas estas desgracias.
1: ¿Qué pasa, comadre? ¿Por qué está llorando tanto?
0: Ay, compadrito, a tiempo lo han llegado, compadre. En este momento acaba de juinarse su compadre.
1: No puede ser, comadre.
0: Sí, compadrito, ya lo comprobé. Resulta de que lo he visto que ha estirado su pata y ha dado el último suspiro, compadre.
1: ¿Qué tal desgracia? Pero ayer lo he visto sanito y bueno andando a mi compadre en la calle.
0: Sí, pues, compadre, ayer estaba sanito y esta mañana también estaba sanito, compadre. Pero como el bandido es tan patifirro, sí fue a la calle. ¿Quién nomás se habrá tragado, pues, en la calle? Cuando de repente lo miro que está viniendo doblado en dos, compadrito, gritando ayayau, ayayau, diciendo, se entra a su cuarto, se tira a su cama. Yo voy a mirar cuando de repente le veo que está estirando su pata ya. Y siento que su trepa de choqueo, diciendo, y ahí nomás se quedó tieso. Así que, ¿qué voy a hacer ahora, compadre?
1: Pero no llore tanto, comadre. Aquí estamos sus compadres también, pues, para ayudarlo. Ahora lo que hay que hacer es prepararnos, pues, para hacer su velorio.
0: Eso, compadre, eso es lo que digo yo, pues, ¿con qué plata? Cuando yo no tengo plata, ¿con qué voy a enterrar a este desgraciado también?
1: No tengo plata, no tengo plata. Seguro debajo del colchón está pudriéndose ahí la plata.
0: No, compadre, antes, claro, había guardadito ahí, pero últimamente se le ocurrió, pues, al juinao comprar chacritas. Se ha comprado 5 burros para el negocio, diciendo, todo se ha acabado, compadrito.
1: Bueno, comadre, no llore, pues, usted tanto también, hombre. Usted está joven todavía.
0: ¿Cómo no voy a llorar, compadre? Y ahora que está tanto frío que está haciendo, ¿quién me irá a tapar cuando me quedo dormida?
1: Ay, comadre, yo le taparé, pues, comadre, con la frazadita.
0: Ay, ¿verdad? ¿Tú tienes tu frazadita que trajiste de Ayacucho, pues, no, compadre?
1: Claro, comadre. Y además, usted no llore tanto, pues, ¿qué cosa? ¿Acaso está vieja? Ya está joven todavía.
0: ¿Verdad, compadre? Tienes razón, ¿no? ¿Por qué voy a llorar, pues, tanto? Cuando todavía puedo dar 50 saltos, todavía puedo ir corriendo y volver también.
1: Claro, pues, comadre. Ahora otra cosa. A mi compadre le gustaba mucho la jarana, ¿no es cierto?
0: Sí, compadre, sí.
1: Toda vez que se emborrachaba, venía a golpearlo a usted.
0: Eso mismo, compadre. Me daba cada patada. De una patada me enderezaba una cadera. De la otra me la torcía otra vez.
1: ¿No ves? Y ahora, y usted llorando por mi compadre, ¿no ves?
0: Es que, compadrito, pero usted sabe que hace falta, pues hace falta quien la abrigue a uno.
1: Ya le he dicho, comadre, aquí está su compadre. Ahora él nos lleva la delantera nomás, pues.
0: Ay, verdad, tienes razón, compadre. ¿Por qué voy a llorar tanto? Él nos lleva la delantera. Y bien dicen que cuando una vela se apaga, la otra queda encendida.
1: Claro, pues, comadre, ahora otra cosa. Como mi compadre era bien jaranista, ¿no es cierto?
0: Sí, claro.
1: Bueno, lo que hay que hacer ahora en el velorio es, vamos a buscarnos unos amigos que sean músicos.
0: Ajá.
1: Y vamos a jaranearlos para que mi compadre, su alma, llegue alegre allá donde San Pedro.
0: Oh, verdad, tienes razón, compadre. Oye, compadrito, ¿y los músicos, alguno estará bueno, estará como para mí?
1: ¿Cómo no, comadre? Si van a venir bien gorditos y despachaditos como para hacer alegrar a una viuda.
0: ¿Así, compadre? Entonces estoy bien. Ay, ¿cómo me voy a banquetear entonces? A ese sí yo me lo chapo, ya no lo suelto, compadre.
1: Entonces, comadre, que toquen estos muchachos.
0: ¡Que me lo toquen, compadre!
1: Eso sí, comadre, no se vaya a olvidar.

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1: Ya pues, comadre, ¿qué cosa estás ahí bailando? ¿Qué cosa estás haciendo?
2: Ay, compadre, me estoy alegrando. Pues, ¿qué quieres, compadre?
1: Alegrando. Yo tengo que hacer guardar el respeto todavía de mi compadre. ¿Qué cosa?
2: ¿Qué cosa? ¿Qué estoy haciendo malo? Pues tengo que asegurarme con tiempo. Usted sabe, compadre, que ahora hace frío. Y una vez que yo estoy dormida, ¿quién me va a tapar? ¿Quién me lo va a tapar?
1: Eso pues. Claro, yo puedo taparle. Ya le he dicho que tengo una frazadita para taparlo bien abrigadito para que duerma. Por eso no se preocupe.
2: Ya,
1: vamos a seguir bailando ahora.
2: Ya, compadre.
0: Salud, comadre, salud, comadre.
2: Salud, compadre, salud, compadre. 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
1: y 41.
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2: En Millennium, el tiempo, son la una en punto.
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0: éxito. Fresa salvaje para toda la gente que gusta bastante esta canción buenísima que suena a nivel.
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0: 1:42.
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2: 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Y ahora son las 2:00. 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Bienvenidos amigos, escuchen con atención el programa correspondiente a hoy día.

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En el nombre de Dios, saludamos al fondo de tu hogar, tu hermano Antuquito Watangari. 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Como muchas personas están visitando de día en día, trayendo a sus enfermos, trayendo a sus epilépticos, trayendo a aquella persona que ya está desahuciada de la ciencia, desahuciado de aquellos que han visitado muchos lugares y nunca ha habido solución. Por eso, hermano mío, quiero entrar al fondo de tu corazón, al fondo de tu desesperación, de tus problemas, de tus lágrimas, de tu llanto, de tus sufrimientos que estás pasando en este momento. Por eso, hermano mío, recuerda que en esta tierra vemos cara, pero no vemos corazones. Por eso que existe bastante la envidia. La persona que a veces, muchas veces quiere ser feliz. No ha de faltar la envidia, hermano mío. 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Y muchas veces ya no te daba atención. Y hasta muchas veces tenía vergüenza contigo andar. Por eso, hermano mío, la brujería, la maldad existe, ñaño. 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Hermano mío, nunca seas confiado. 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Usted, papito, quieres vender un terrenito, quieres vender de repente una chacrita, o quieres vender un vehículo. 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
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Bien, amigo, vamos a poner un ratito la publicidad que nosotros estamos realizando y que tenemos el conocimiento, ñaño, del curanderismo, porque yo, Antuquito, vengo de una cuna humilde, de conocimiento de pobreza, ñaño, pero conocimiento bastante en las plantas, en los tallos, en las flores, en los secretos para poder conquistar a esa muchacha, a esa bambrilla, para que no destruya tu familia. Amigo DJ, así es, ñaño. Nosotros estamos acá en Tocache. 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

0: 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Así que se haya ido lejos de tu vida, se haya ido a Paraguay, a Lima, a Tarapoto, lo hacemos volver, la hacemos avanzar. 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Porque cuántas personas ahorita me está llamando una tal Milagros de la bella ciudad de Tarapoto, haciéndome la pregunta, que vive salada, que vive mayormente en atrasos en el problema. Hermana mía, a través que me estás escuchando del TikTok, del Facebook, que me estás escribiendo, usted no ha nacido con saladera, tú has nacido con prosperidad, sino que usted, hermana mía, eres muy confiada. Cuando conoces a un hombre, entregas cuerpo y alma. Usted puede visitarme para cosas más privadas que veo aquí, ñaño, que sale como un tormento en tu vida, sale como algo afligimiento. Hermanito mío, usted puede venir a visitarme. Mira cómo me llaman de la ciudad de Tarapoto. También me están escribiendo a través del WhatsApp. Me están escribiendo, hermano mío. Mira cómo soy tan conocido, hermanito mío, en mis artes de curanderismos, en mis artes de secreto que yo llevo. 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Ven, hermano, yo te levanto de ese atraso, de ese problema. Nunca digas que vivas salada, nunca digas, ñaño, que tú has vivido para que tú seas esclavo. No, mi ñaño, venga para que me visitas y te daré los remedios y los secretos. Hermano mío de mi corazón, tenemos muchas palabras más de compartir con usted, pero me están escribiendo a través del WhatsApp, a través del Facebook, que no le puedo dar la respuesta. Tendrán mucha disculpa porque de acá salgo a las 2:30 y le estaré dando la respuesta en el WhatsApp, algo privado. Hermano mío, mira cómo es, ñaño, cuando uno hace su trabajo. Cómo es uno cuando tiene experiencia en nuestro curanderismo de nuestra selva amazónica. Como muchos me dicen, quiero conocer a Don Antuco, quiero conocer al Señor. Me han contado que sí hace trabajos, que realiza a través de la ayahuasca, a través de sus cantos. Antuquito para haciendo sus bailes a través de sus rituales con el ayahuasca. Por eso, hermano mío, a través de la mirada yo te estoy diciendo qué es lo que pasa en tu vida, y hasta te puedo decir quién es la persona que te odia, te lleva a aborrecer, quién es la persona que mayormente no quieres que seas feliz con ese hombre, con esa mujer. Por eso yo trabajo con mi ayahuasca, con mis secretos ocultos. Yo me encierro en mi cuarto, encierro en mi choza y empiezo a trabajar. Empieza a llamar a tu ánimo, encantale. Y no demora más. Y en un instante me está escribiendo, en un instante me está llamando, en un instante te está dando la respuesta. Porque este trabajo de ayahuasca se le puede utilizar nosotros, pero no puede tomar cualquiera, ñaño. 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que sufre con la gastritis, sufre con el hígado, sufre mayormente con el estreñimiento, tiene retraso menstruales, tiene esas quebraduras o como engarrotamiento, o como muchas veces tú te agachas y ya no puedes levantarte, sientes como un fierro oxidado que se dobla y no vuelve. Nosotros traemos, ñaño, el mero macho. Traemos los productos en esencia, ñaño. Aquí preparamos y te damos que convidas. O si no, aquel varoncito que montarás en la chacra, vive salado, se va a montear y nunca agarra nada. Eso es porque hay alguna cosa en su cuerpo. Como muchas veces usted sale a una ciudad a trabajar en busca de un futuro por delante, pensando que el problema, el atraso y la saladera la has dejado en tu casa, en tu hogar, y por querer buscar una felicidad te vas a otro lado. Pero desgraciadamente, ñaña, sigues cargando esa saladera porque en tu cuerpo está, en tu alma. Ese es lo que tú, donde que tú te vayas, siempre te persigue el atraso. Por eso recuerda, hermano, una limpia, un baño de florecimiento o una visita donde que yo estoy atendiendo, te vas a dar cuenta y te dirás por qué vives así. A través de tu pulso, a través de tu mirada, a través de la línea de tu mano, yo te estoy diciendo, ñañito, cuál es la persona, o si es para mis manos o es para la mano de otra persona, porque yo te voy a estar diciendo sinceramente, ñaño, ¿por qué? Porque conozco cuando una persona se desespera, cuando tiene un enfermo, muchas veces acabas vendiendo tu terreno, vendiendo tu chacra, tu casa. En la vida no tiene precio, hermano, pero la persona envidiosa no piensa. Ellos quieren destruirte, que quieren ver andando como una loca por la calle, como una falsa moneda. Usted, varón, que te ha dejado tu pareja, te sientes ahogado en un vaso de licor, te sientes ahogado con el humo de un tabaco, visítame, ñaño. Te estás sintiendo como una adicción a ese problema que no tiene solución. Recuerda que Dios dijo: todo hay solución menos la muerte, hermano mío. Por eso, encamina tus pasos. Encamina tus pasos, hermano, a esta linda ciudad de Tocache, donde que nosotros estamos realizando. Hoy día, por ejemplo, ñaño, han venido de la sierra de Chica, Chilca, dice. Han venido trayendo a sus enfermos, trayéndole a ese pobre varón por querer ver una sanidad, por querer ver una respuesta de solución de esas lágrimas que sigue sufriendo, atormentando su familia. Pero yo estoy preparado a través de mi tabaco, a través de mi ayahuasca. Lo levantaremos en el nombre de Dios. Todo ese nudo, esa cochinada que le han hecho a esta pobre persona. Al mirarle, ¿sabes qué? Boté unas lágrimas. ¿Qué gente tanta maldadosa puede haber en esta tierra? Por eso, hermano mío, de mi corazón, te hablo, Huauqui paisita. 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Cuando llegas a la ciudad de Tocache, si vienes, por ejemplo, de Pólvora, de Pisana, vienes de acá, de Cedro, Florida, vienes de acá también, de Aucayaco, Balsayaco, vienes de todos esos alrededores de esta bella ciudad de Tocaches. Usted encamina al momento de llegar a Tocache, me llamas, no te vayas a confundir con otro ñaño. Usted va a saberme que soy un jovencito, apoyerudo, con mi ropa, con mis costumbres y mis collares, con mis tremendos caracoles, carachamas secos en mi cuello, ñaño, y con el olor de plantas. ¿Cuántos me quieren conocer, ñañito, este pupuloncillo, secretero selvático, tacachero, ñaño, pero con conocimiento de bauquicito? ¿Cómo me están escribiendo, ñaño? Me dicen que me van a traer, dime, mi cara chama en el WhatsApp de vuelta. Bien, ñañito, quiero despedirme, Wauki, porque me están esperando, dicen, el local. Bueno, ya es cortito, ñaño. Más bien, mil disculpas por cuántas palabras, ñaño, de malas interpretaditos. Tú sabes que, ñaño, soy de la selva, soy de acá, del fondo de la comunidad misma, Tara, mismo Curucamacán, y donde que usted van a comer, no me va a poder entender, mi ñaño. 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Anote, Antuquito. Llámame si la muchacha ha ido de tu casa, o el joven se ha ido con otra mujer, o tu papá está enfermito, o está postrado en cama. Llámame, ñañito, que mil disculpas, ñaño, me voy a despedir. Un fuerte abrazo. Y como siempre, si la voluntad de Dios, vamos a estar nuevamente compartiendo algunos conocimientos de mi trabajo, de mis secretos, mi ñaño, en este día y todos los días. Dios lo bendiga. Permiso.
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2 y 27. 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

0: 2:42.
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1: En Millennium, la hora precisa son las 3 en punto.
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0: 3 y 44.
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2: En Millennium, el tiempo son las 4 en punto.
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damas y caballeros, muy buenas tardes. Ya estamos ingresando a sus hogares el día de hoy. Hoy estamos jueves 2 de julio del año 2026. ¿Qué tal, amigo? Recibe el saludo cordialísimo de parte del Alconcito en la radio, listo para compartir la alegría musical durante 120 minutos en el aire con lo mejor de la música tropical, la música cumbia, la música chicha, la música tropical andina, la música folclor, la música típica de nuestra selva y también algunas novedades, comentarios y también avance deportivo. Bienvenidos, amigos, a toda mi gente linda de los diferentes lugares extremos, de nuestra ciudad de Tocanche, la gente campesina, la gente de panificadores, de las boticas, bueno, construcción civil, la gente también de las empresas comerciales, transportes, y a toda mi gente linda de la banca, del comercio y la industria.

0: las 4 de la tarde, 4 de la tarde ya con 15 minutos. ¿Qué tal, lobito, El pequeño lobito Jean Marcos cantando, pues, disfruto, bonito éxito para todos los chicos enamorados. Bueno, vamos a continuar, amigos, con más canciones, con más alegría esta tarde, pero antes queremos agradecer a las tiendas comerciales que están haciendo lo posible para llevar este bonito espectáculo musical todos los días. Gracias. 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Ahí vamos a ver, próximamente estamos en Almendras, ahí vamos a ver. ¿Ya? Ok. 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Ya. Saludos para don Rodolfo Peña. A la señora Milagrito Quispe también esta tarde compartiendo nuestras bonitas canciones. 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Agradeciendo también un saludito para mi gente linda de Comisiones Soto. 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Nos están escuchando. Gracias, amigo, por esa sintonía total. 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
0: Suena. Las 4 de la tarde, 4 de la tarde con 20 minutos, amigos, no olvidarse, bodega Oscar Luz, llegó la rica mielcito, el legítimo miel de abejita, desde, ahí está, desde Chasuta llegó recientemente, amigo, para tu medicina, así que, amigo, está buscando su mielcito puro, lo legal, lo legítimo mielcito de, ya no se preocupe, ya llegó recientemente la rica miel, está... al precio totalmente económico. 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

de la tarde, 4 de la tarde con 27 minutos. Nos vamos a la parte musical, ahora sí. Para toda mi gente linda que está en casita, en su negocio, en la chacra, en todos los lugares. Bueno, vamos a continuar con más canciones. Ahora sí viene el Grupo Celeste para mi gente linda que está en los caseríos aledaños. Ya viene saludito para los amigos plataneros, los amigos bolaineros, papayeros, zapayeros, palmicultores, ¿ah? Para todos los amigos que están compartiendo nuestras bonitas canciones el día de hoy. Bueno, esta bonita tarde estamos listos para consagrarle con lo mejor de la música variadito. Ya variadito le vamos a soltar la musiquita. Viene Palomita con Grupo Celeste. Esta bonita versión musical para toda mi gente linda que están compartiendo nuestra bonita programación el día de hoy.

5 de la tarde ya con 7 minutos. Señoras y señores, ingresamos ya a la segunda parte de nuestra bonita programación el día de hoy. ¿Ya? Hoy día estamos jueves 2 de julio del año 2026. Año de la esperanza y el fortalecimiento de la democracia 2026. Bueno, vamos a dar a conocer rápidamente algunos de los avances de la información que corresponde el día de hoy. ¿Ya? Muy bien. Ya teniendo en cuenta que ya tenemos nuevo presidente de la presidenta, ya mujer, porque es mujer, de la República. Muy bien. Teniendo en cuenta, amigos, que nuestra nueva presidenta, la Keiko.

A saber reconocer, pues ahora esperamos solamente que trabaje, ve, que haga bien la promesa que ha prometido, pues que cumpla, ¿no? Muy bien. Mientras tanto, ayer se ha celebrado el día del chiste, ¿no? Ya que los chistosos, para todos los chistosos, ayer se celebró el día del chistoso. Y también ayer se celebró el día internacional del fruto, ¿ah? ¿Quién le gusta la fruta, no? La fruta, la muchaca, bueno. Y hoy día estamos celebrando el día de los científicos peruanos, ¿ah? Tenemos, ¿cuántos científicos será? Muchos, ¿no? Uno es Pedro Paulo, ¿ah? Pedrito Paulet, uno de los científicos peruanos, ¿no? Y también tenemos ahí otro, Nicolás Tesla, ¿no? Y también hoy día estamos celebrando el Día Mundial de los OVNIs, ¿ah? El Día Mundial de los OVNIs también estamos celebrando. No de grupo musical OVNI de Jorge Chambergo, ¿no? No, sino el Día Mundial de los OVNIs, son aparatos, ¿ah? Científicos. Muy bien, amigos, entonces, ya teniendo en cuenta, pues, este 4 de octubre se va a llevar a cabo las elecciones municipales, ¿no? Regionales en todo el país. Ya se viene calentando la política en nuestra ciudad de Gacho. También tenemos 9 candidatos que estarán lanzando para el sillón municipal. 9 candidatos ya hasta el momento. De repente habrá más, ¿no? Todos quieren ser alcalde, pues todo, ahí está la plata, ahí está la marmaja, ahí está la corrupción, ¿ah? Todos quieren ser 9 postulantes, según nos dan a conocer hasta el momento. 9 que quieren ser alcaldes. Ahí está, pues, la... Bueno, de repente también la Corina la Cruz, ¿no? Bueno. Y eso justamente hace preocupar. Así como tenemos para el presidente de la República, 48 presidentes. Ay, ay, ay, ¿ah? Para que quede solamente uno. Todos quieren, pero no. Todos quieren llegar a la marmaja. Ahí está. Muy bien. Entonces, teniendo en cuenta, amigos, el 4 de octubre será para las elecciones regionales y municipales, ¿ya? Los candidatos ya están poniendo pilas para hacer su presentación, ¿ya? Su regalito. Hay que recibir nomás los regalos, no se preocupen. Algún candidato viene a regalar lapicero, gorrita, reciban nada más, reciban. Pero solamente en tu corazón vas a saber por quién vas a votar, por quién quiere que cambie a Tocanche. Las calles de nuestra ciudad de Tocache están pésimas. Gracias a algunos alcaldes, ha hecho el empistado de algunas vías. Pero falta, pues no, falta. ¿Ah? Y esperamos, pues, que este 4 de octubre, pues, se lleve a cabo de las elecciones. Muy bien. Sigue el veranito, señoras, señores. Esta calle nos está preocupando, la vía de Saranita, ¿no? Y cuánto, a ver, el problema es que no ponen presión, pues el alcalde, las autoridades tienen que poner presión para que esa vía que estaba programado, que este año le debe hacer, no hay cuándo que hagan. De igual manera también, esa vía que conecta al puerto Nicanor Velázquez, también estaba proyectado, justamente estaban haciendo algunas entraditas, ¿no? Las polladas. Para que muy pronto se debe ya estar empistado, pero no hay cuándo, ¿ah? Hay que esperar, pues, cuándo se va a estar empistando esta calle, esta vía que conecta al puerto Nicanor Velázquez, ¿ya? Estamos esperando, ¿ah? Ha hecho algunas actividades en pro de esta vía. Bueno, mientras tanto, también nos vamos al ámbito deportivo. Ya nos vamos al ámbito deportivo, ¿ah?

0: día de hoy. Ya, este domingo 5 de julio se juega la segunda fase del Campeonato Copa Perú en su etapa ya departamental. Los dos equipos que quedaron, pues, de nuestra ciudad de Tocache, que están representando a la provincia de Tocache, ya como es Constructores y la, municipal de la municipalidad de Huairanga, dice, ¿no? Municipal de Huairanga. Ya, muy bien. Teniendo en cuenta, pues, entonces, este domingo, el Constructor está jugando con Juventus Bella. Juventus Bella está jugando en Uchiza, en Pampayaco. O sea, a partir de las 3 de la tarde se estará llevando a cabo este gran encuentro en la ciudad de Uchiza. Muy bien. Este es el Constructor, pues, ha pasado también la valla. De igual manera, también Municipal de Huairanga tres recibiendo a Muni Chacos de Ambo, ¿no? También acá en la ciudad de Tocache se va a llevar a cabo en el estadio municipal, se va a llevar a cabo este gran encuentro deportivo. Para esto queremos hacer la cordial invitación a todo ese lindo público, a toda la afición deportiva, a la gente que quiere colaborar con la Liga Provincial de Fútbol, pues le hacemos la cordial invitación para este domingo a las 3 de la tarde. Se está jugando acá en nuestra ciudad de Tocache, Municipal de Huairanga frente Muni Chacos. ¿Ah? Muni Chacos se llama, ¿no? El equipo que se ha clasificado también en Ambo, ya, el representante de Ambo, así es. Entonces, amigos, todos están cordialmente invitados. Ten en cuenta también los otros equipos como Castel Fútbol Club, está jugando con frente Miguel Grau, ya, de UDH, así es. También, mientras tanto, con Canteras de Bernabéu, está jugando con San José. San Miguel está jugando frente a Asentamiento Humano Chacapampa, ¿no? Cochapampa. Y también Social Molina estará jugando frente a Atlético Deportivo Etzua. Muy bien, estos son los encuentros. Entonces, amigos, para este domingo hay deporte en nuestra ciudad de Tocache. A partir de la tarde, a partir de las 3 de la tarde, están cordialmente invitados toda la afición de deportiva, todo el público, a alentar a nuestro campeón tocachino, a nuestro subcampeón tocachino, como es Municipal de Huairanga, ¿no? Que estará, pues, sacando pecho por la provincia de Tocache. Así que vamos a alentar, amigos. Ya, tú sabes que cuando colaboramos hay más fuerza, más unión. Hay que darle toda la colaboración, pues, a Municipal de Huairanga, que estará enfrentando a Muni Chacos desde Ambo, ¿no? Este va a ser un partido de ida y vuelta. Este domingo jugamos acá, próximo domingo estaremos siendo a Ambo, ¿no? Mientras tanto, también, de igual manera, pues, Constructor estará viajando a la ciudad de Tingo María. Bueno, amigos, estos son los que podemos dar a conocer para toda la afición deportiva, para todos los amantes al deporte, que este domingo hay deporte grande en nuestra ciudad de Tocache. 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
3: Eso es todo, amigas. ¿Y ahora qué hay de nuevo? Más música.
4: 5 y 27.
5: Las enfermedades, los males de amores, el exceso de mala suerte, la inclinación a vicios caros que complican aún más tu vida. Y las dudas, las interrogantes que te matan cada día, son problemas a los que debemos darle mucha importancia. No dejar que el tiempo

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1: Las 5 de la tarde, 5 de la tarde ya con 33 minutos. Bonito éxito de esta agrupación. Aventurero del amor, desde la ciudad de Piura, para toda mi gente linda que están compartiendo nuestras buenas canciones el día de hoy. Bueno, vamos a continuar, amigos, con más canciones, con más saluditos. Bueno, queremos saludar a mi gente linda de sector 20G, los amigos plataneros, también todos los días están con nosotros, disfrutando las mejores canciones que estamos programando el día de hoy. Saludito para Renier Saavedra, ¿no? Está bien, Renier Saavedra, el popular obediente, ¿no? Para don Nelson Danza. También para Chambelán, para Molky Mozomito, el popular Capibara, para Homer Peláez, también para Jesús Silva, Alejandro Castillo, para toda mi gente linda de sector 20G, ahí está, sector Cairo, Tipisco, Ollates, ahí está la gente también, para Carlito Pérez, Loco Pérez, el Iván Noriega, Eduardo Macedo, para la familia Herrera, la familia Medina, para todos los amigos que están compartiendo nuestra bonita programación. También la gente también de la isla del Porongo, ¿no? Ahí está para Alex el popular Sartén Loco. También nos escucha todos los días. Gracias por esa sintonía total, ¿no? Gracias por esa sintonía. Nosotros siempre llevando la alegría en todos los hogares. Ahora sí, nos vamos también con vacaciones. Nos vamos solamente a ver, queremos saludar por acá. Antojitos típicos, la tuyupa. A ver si me está escuchando la señora Ceci Moreno. La familia Morena, por supuesto, también para Artemio del Águila, también nos escucha todos los días. Gracias por esa sintonía total. Bueno, nosotros siempre compartiendo las grandes canciones el día de hoy. 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Muy bien, vamos a brindar esta bonita canción para mi gente linda de la ciudad de Yurimaguas. Para todos mis paisanos. Internacional Yurimago nos canta.

Las épocas del amor. Muy bien. Bueno, vamos a continuar, amigos, con más canciones en esta tarde. Para los amigos también que nos están escuchando en el sector de Puyurumbo. Para la familia Medina, para Elías Medina. Muy pronto estaremos inaugurando el recreo campestre Aquí Me Quedo, ¿no? Muy pronto estaremos inaugurando allá en la localidad de Puyurumbo. Saludito para entonces para el señor Elías Medina, la familia Medina, esta tarde compartiendo nuestra bonita programación. Ya nos estarán anunciando qué día estarán preparando el rico platito típico de nuestra selva allá en Puyurumbo, en recreo campestre Aquí Me Quedo. Tenemos una piscinita natural, una playa de estacionamiento para que te vas con tu moto, con tu auto allá, te quedas a bañar. Ah, qué rico, muy bien. Saludito para mi gente linda de Montecristo, Belén, Yacucisa, para toda mi gente linda que nos están escuchando. Gracias, amigo, por esa sintonía total. Muy bien. Bueno, vamos a continuar con ocasiones, amigos. La gente quiere música. Saludo para la gente de Villa Mercedes, la señora Albina Torres también nos escucha todos los días, la profesora Luz María. Para todos los profes, mañana hay una gran celebración de parte del Consejo Estudiantil en homenaje a todos los profesores, que el día lunes es el día del maestro.

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Esta bonita canción. En la voz de Julio Vanegas. Qué bonita canción es, amigo. ¿Qué tal, éxito? Bueno, ¿qué tal? ¿Cómo está pasando la gente de Virimaguas? La gente de Iquito, la gente de Huánuco. Para Teresita Rojo Ramírez allá en la ciudad.

la gente de Tinguaría, la gente de Huánuco, para Nancy Sopán Muñoz, a ver si me está chequeando estas horas de la tarde allá en paradero Paucarbamba. Claro que sí. Bueno.

mi gente linda que están compartiendo, la gente de Pucallpa, por supuesto la gente de San Fernando. Esta es de la tarde compartiendo las grandes canciones el día de hoy. Las 5 de la tarde, 5 de la tarde con 52 minutos, un poco no está garantita, también está fallando, ¿no? Bien. Bueno, queremos agradecer a mí.

0: 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Saludo para el señor Rodolfo Peña, para Milagrito Quispeta también, esta tarde compartiendo nuestra bonita programación. 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

tarde, nuestra bonita programación el día de hoy. Muy bien, vamos a soltar nuestro último temita. Ya la temita es netamente de la selva peruana. Ya, ok, viene entonces el conjunto típico

0: Y la hora precisa son las 6:00.
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16 y 18. ¡Ey! ¡No te desconectes! 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

0: 6 y 27.
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0: 36
1: y 38. 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

0: 6 y 42.
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